0: partido y cómo vas a hacer los ajustes, así que espero que el Palau será una de las grandes noches en Palau y que podemos ganar este partido.
1: Doncs espera una gran nit al Palau en aquest Barça-València final de la Lliga de Bàsquet.

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2: Pues allá la media parte y poder descansar, pero sobre todo ayudar al equipo. Yo creo que ha salido el partido que queríamos, hemos avisado de que lo primero fue algo que no éramos nosotros. Ese partido fue diferente, pero bueno, estamos aquí, ya hemos llegado y vamos por más.
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calientes recorren el cuerpo desnudo de la gente, dispuesta a perderse en la húmeda noche que avanza ruidosa y alegre, sin rastro de antiguos chantajes, miseria y temor. Maniquíes brillantes volviendo a sus cuerpos cansados que tanto añoraron y nunca pensaron dejarían atrás, olvidados en baúles abandonados, llenos de disfraces gastados, de máscaras rotas y tesoros robados mucho tiempo atrás. Salud y nobleza, alegría y belleza, elegancia y pureza, corazón y entereza, valentía y destreza, fiesta y cerveza, sexo, drogas y rock and roll.

0: Muy poquitas veces, la verdad. Pero bueno, porque al final nosotros entrenábamos en el Palau y tampoco teníamos mucho. Nos podíamos llegar a ver, sí, ellos estaban aparte y la verdad que no tuve la suerte de poderme cruzar muchas veces, pero sí que alguna vez me he encontrado.
1: ¿Echamos fútbol, tú?
0: No, sabes que no, al final no puedo seguir mucho el fútbol, no lo he seguido y bueno, al final estoy más por el fútbol que y el deporte en el que me encuentro. Pero obviamente que la selección y todo esto lo sigo.
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0: Bueno, esperemos que sí. De momento se van dando los resultados y la verdad que se ve con hay una buena sensación, ¿no? A nivel de equipo, que por ahí eso es muy importante, ver la solidez del equipo. Yo creo que eso es fundamental, ¿no? El apoyo que hay, sobre todo también la contención hacia Messi, y yo creo que eso es fundamental.
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0: Y la verdad que con muchas ganas ya de poder afrontar este partido. Al final es una final, realmente. Ya ahora sí que es el último partido de la temporada. Por ahí lo comentábamos con algunos compañeros de que hemos llegado hasta el último partido de esta temporada y con posibilidades, ¿no? De afrontarlo, que esta final no empezamos del todo bien con estos dos partidos que perdíamos. Un escenario duro que tuvimos, pero logramos sobreponernos y llevar al quinto partido. Y por lo menos hay muchas ganas de poder ya jugarlo y estar ya en la pista.
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0: 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Sí.
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0: Sí, la verdad que creo que un horario, bueno, no sé si complicado o qué, pero sí que es curioso, ¿no? Porque coincide con esta celebración, que es, como decías, ¿no? Ahí en Coruña se vive mucho, y no solo allí, sino en varias partes. Pero bueno, es lo que hay, es lo que toca y tendremos que estar allí.
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